llegamos a otra barra, a la barra de baliza. La geografía es otra. Pero a veces algún nombre se repite. Algún nombre se repite.

cine, el cuello negro. Son muchas las cosas que me han fascinado.